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1: Elvi Crespo, Michael Flores.

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2: Todo, todo iba bien. Yo diría que al 100%.

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0: Ángeles Azules.
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5: Estás escuchando Audio Kiss FM. ¿Qué tal todo? Buenas tardes. Gracias por estar en sintonía de la radio 90.7, sonando aquí en vivo para vos. Lo mejor de la música en toda la ciudad. AudioKiss.com, el resto del mundo. Ya estamos enlazados a través de las redes sociales. Buenas tardes a todos. ¿Qué tal, Yuli? ¿Cómo estás? Buenas tardes. ¿Cómo va la vida?
6: Buenas tardes, Luis. Muy feliz de estar nuevamente aquí. Día miércoles, un día de descanso miércoles del Mundial, ¿no? Mañana volvemos con todo. Tenemos muchas noticias, muchas Exacto. novedades para todos ustedes. Hoy día nos agarró el solcito, por fin. Muchos se bañaron después de todo ese frío que hubo.
5: No sé, yo siempre, yo.
6: Ya, usted. Y bueno, estamos muy emocionados, tenemos muchas noticias para compartir el día de hoy. Vamos a estar conversando de muchas cositas en cine, en música, aquí en Bolivia y a nivel internacional. Así que no se pierdan este programa.
5: Exactamente. ¿Qué tal, Dani? Buenas tardes. ¿Cómo va?
7: Hola, chicos. Bienísimo día miércoles, mitad de semana. Ya estamos de primera semana de julio.
5: Sí, por la ahí, primera creo. Semana.
7: Sí, julio se vino con todo. Siento que está pasando muy rápido, pero estamos aquí. Ya feliz por el clima también, porque el frío nos enfermó.

0: un poquito, nos agripó, pero estamos contentísimos. Gracias por acompañarnos siempre desde cualquier lado del mundo, que esté con nosotros. Tenemos información, música y de todo un poquito más para animarles en la tarde desde un lugar donde ustedes nos sintonizan.
1: Muchas personas se han enfermado, ¿no?, con este clima de frío.
0: La verdad que sí.
1: Bueno, ha sido para nosotros un cambio rápido, ¿no? En Santa Cruz, que todos los días estamos acostumbrados al sol y al viento, sí, y a la tierra, al frío, con sol y con viento y con tierra.
2: ¿Verdad? Fue un cambio, es que es un cambio brusco, ¿no? Y aparte uno no sabe, uno cree que toda la semana va a estar así y luego nos sorprende, porque entre semana, mire, hace unos días, el lunes estuvo frísimo y hoy día ya está, salió el sol. Estamos otra vez en la temperatura común en la que vivimos aquí en Santa Cruz, pero nuevamente se va a venir el frío la semana que viene, si no estoy mal. Creo que estos días van a estar calientitos.
0: Creo que sí. Yo escuché que se venía igual más calor ya que frío esta semana, ¿será?, que viene. Hoy tuvimos hoy me escuché al doctor Alpire, que él que sabe del clima, dijo que se venía unos días de calor, así que aprovechar para lavar las colchas, las sábanas, los abrigos, que a veces uno no tiene mucha ropa de abrigo. Aprovechar para lavar eso y también las medias también, porque uno las gasta mucho.
2: Toda la ropa,
0: toda,
2: ¿no?,
0: la ropa, aprovechar porque luego se viene otro friecito.
1: ¿Será?
0: Estamos en invierno también.
1: Claro, sí, recién empezaron las vacaciones de los colegios. ¿Será que va a hacer calor en las vacaciones? Y
2: ¿sabe qué? Usualmente es lo que pasa. Hace calor en la primera semana y media, segunda semana, y luego se viene un frísimo, o sea, un sur horrible, y alargan las vacaciones. Eso es lo que pasa. A mí, en el colegio, a mí me pasaba eso. Y es 3 semanas, a veces hasta 4 semanas creo que llegamos a tener de vacaciones de invierno. ¿Verdad? Sí, yo era feliz. Yo era tan feliz. Feliz, la verdad.
1: Se alargaba a veces, ¿no? Porque
2: se alargaba mucho. Continuaba. Y era común, era como que 2 semanas, nosotros no creíamos. Nosotros decíamos, no, eso es para 3-4 semanas. Vamos a ver este año qué pasa.
1: Bueno, seguramente, ojalá estén con el frío en las vacaciones, uh-huh, y cuando toque volver a clase ya esté con el solcito, ¿no?
2: Sí, claro, porque que sí.
1: Para que no se resfríen.
2: Sí, los niños, las niñas que están ahí se descuidan, ¿no?, en cualquier momento, y luego están ahí estornudando, tosiendo, con otro tipo de enfermedades.
0: Estuve en los casos de la gripe.
1: De la gripe y otros. Y es contagioso. Otras enfermedades también, ¿no?
0: Ah, eso sí.
1: Hoy no hay mundial, hoy se descansa un poquito. Ya también los partidos se pusieron más intensos. Hay mucho video de argentinos apenas salvándose del infarto.
2: Sí.
1: Algunos un poco enfermos por el estrés que les causó ese partido. La verdad que fue un tremendo partido. Muchos esperamos partido así en todo el Mundial, pero obviamente es complicado. Pero ya si en octavos teníamos esa calidad, uh-huh, imagine cómo van a ser los cuartos de finales y cómo va a ser la semifinal.
2: Eso
1: y la
2: va a
1: final.
2: Estar potente.
1: Sí, lo bueno que obviamente está Messi. Si no tuviera Messi, no tendríamos esos partidos de locura. Claro. Según a la exigencia del partido, Messi despertó y comenzó a correr, a jugar mejor, a patear más, a tocarle. Entonces obligó, ¿no?, que todo el equipo se mueva. Esperemos que así sean los próximos partidos, así que a la expectativa. Estos son los cuartos de final, miren. Francia con Marruecos. Francia, que viene de ser subcampeón del mundo. Marruecos, que lo hemos estado viendo que está jugando excelente. España, que viene de ganar. Uh-huh. A Colombia. Tenemos a Bélgica. A Bélgica también, que viene de ganar. Noruega, que ustedes ya lo vieron cómo ganó Noruega. E Inglaterra, que me lo mandó a su casa a los mexicanos. Claro que vivían en el mismo lugar, lo mandó a la otra esquina nomás.
2: Es hora de que Noruega venga a los mexicanos.
1: Ahora Argentina y Suecia. ¿Qué le parece?
2: Igual va a estar fuerte, ¿no?
0: Argentina.
2: Suiza.
1: Suecia.
2: Suecia.
1: Bueno, entre el partido de Argentina con el partido de Noruega sale un ganador y se enfrentan esos dos.
2: ¿Sabe qué? Yo pienso que va a salir Noruega y Argentina, y así va a ser.
0: Yo quiero igual que se enfrente Argentina con Noruega. Aunque ahí no voy a, o sea, voy a estar dividida, pero que ahí que sea lo que...
2: Que pase lo que Dios quiera, lo que tenga que pasar.
0: Y que gane el mejor.
2: No, yo de verdad quiero que Noruega pase y que Argentina igual pase. Veremos qué pasa.
1: Está bien las elecciones, o sea, el pensar de cada uno, ¿no?
2: Claro.
1: Ahora, pongámosle goles. Empecemos de abajo o para de arriba para abajo. Entre Francia y Marruecos, Julie, ¿quién quiere que gane?
2: Ay, diría Francia, pero Mbappé como que no lo trago tanto.
0: La más
2: ya nos ponemos personales aquí.
0: La más honesta.
2: he interactuado con él y como que no.
1: Como que queríamos hablar de fútbol, pero nos pasamos a otra cosa, ¿no?
2: Pero es que Mbappé es la estrella, pues, de Francia. Claro. Y no se puede negar que, pucha, es una estrella. Pero ya mire, Francia. Quiero que pase Francia a pesar de Mbappé.
1: En el otro partido, bueno, en el anterior Mundial, cuando jugó con Argentina, Mbappé fue alucinante. Sí,
3: ¿Cómo
1: se me lo... Bueno,
2: y estaba más joven, estuvo mucho más joven.
1: Se lo puso complicadísimo a Argentina, se lo puso complicadísimo a todos los jugadores. Sí. Y obviamente el equipo de Francia completa era un tremendo equipo. Ahora vienen más sólidos, con más experiencia.
2: Todavía más. Él ya está mayorcito.
1: Y él sigue corriendo, sigue jugando. Sí. Y sigue
2: es
1: causando...
2: Jugadoras.
1: Sigue causando terror. Con solamente su nombre que va a estar en la cancha ya causa un poder psicológico.
2: ¿Ha visto los memes estos de... Mi hermano pues ama a Mbappé y yo estoy discutiendo siempre con él. Lo que pasa es que tiene este meme del dictador Mbappé. No sé si lo vio.
1: No
2: si lo vieron. ¿No han visto? Resulta que hasta los estadios, los fanáticos de Francia llevan pancartas. Han llevado una pancarta así de enorme con ese meme, la imagen del meme de Mbappé dictador, del dictador Mbappé. Le hicieron una canción con IA del dictador Mbappé y le hacen edits así porque es que, mire, para mí ese tipo es pues un poco soberbio, no sé si un poco, tal vez un poco más, pero entonces muchos fans de él han hecho de eso un meme, entonces han dicho como que es el dictador Mbappé, porque han salido rumores de detrás de camerinos en los partidos, cosas que dicen igual sus compañeros, o sea, sí. Entonces ya como que todos se lo tomaron a chiste y le han hecho el dictador Mbappé y es una imagen con IA y la han llevado hasta los partidos.
1: Ah, ya.
2: Y es bueno, un chiste, pues.
1: Cada uno tiene su personaje, ¿no? Entre Francia y Marruecos, ¿quién gana, Yuli?
2: Francia.
1: ¿Y cuánto?
2: No sé cuánto. Mira que no he visto partido de Marruecos, creo.
1: Pero eso se llama pronóstico. Nadie sabe cuánto va a
2: ser. A ver, a ver.
1: Si alguien supiera, fuera millonario. Pero nadie sabe cuánto va a acabar eso.
2: 2-1.
1: 2-1.
2: Gana Francia.
1: 2-1 Francia. ¿A usted, Dani?
3: Va a ganar Francia. ¿Cuánto? Ni de segura.
1: ¿Cuánto?
3: Va a ganar un 3-2.
1: 3-2.
3: ¿Y por qué está anotando?
1: Pues se llama pronóstico para anotar, para ver quién acierta. Pues yo digo que gana Francia 2-1, 3-2. Le voy a poner 4-3.
2: 4-3.
1: 4-3.
3: Está bien.
2: Bueno,
1: Francia, son una buena cantidad de goles.
2: ¿Cuánto había dicho Dani?
3: Yo 3-2.
1: 3-2.
3: Es que siento que Marruecos va a intentar defender.
1: Claro, ha llegado hasta ahí porque ha sido tremendo equipo.
2: Sí, ¿no?
1: Francia también es tremendo equipo. Acá, por ahí Marruecos se lo vuelca y lo manda a su casa.
2: Sí,
1: no sé.
3: Todo puede pasar.
1: Ya, ahora en el siguiente partido es España y Bélgica.
2: España y Bélgica. ¿Bélgica contra quién jugó recién en los octavos?
3: No recuerdo
2: contra quién fue Bélgica.
3: Pero no los...
2: fue Estados Unidos.
3: Ay, lo mandó a su casa.
2: Ajá, 4-1 le ganó.
1: Y Estados Unidos también era equipo, ¿no?
3: Sí, era equipo, ¿verdad?
2: El último de España, a ver. España versus... Ha sido Portugal.
1: Y le ganó Cristiano Ronaldo.
2: 1-0 le ganó.
1: Y le mandó a su casa a Cristiano.
2: Va a estar reñido, entonces.
1: Bueno, dígame un pronóstico.
2: Siento que gana España.
1: ¿Ya? ¿Cuánto?
2: Es uno de los favoritos, además. Y aquí voy a decir 3-2.
1: Dani, ¿usted?
3: Gana España. Bueno, empatan en el partido en todo el partido empatan. Se van a la largue y España ahí le mete un gol.
2: Todo el detalle, se le imagino todito.
1: España 1.
3: No. Ese es el gol ganador, le estoy contando. La vidente.
2: Le narraba todo.
3: No. Le va a ganar, aquí voy a 5-3.
1: 5-3 en el alargue, no
2: en
1: los penales.
2: En el alargue.
3: No. O sea, ¿cómo le doy?
2: Se aventaron 5 goles en el alargue después de 90 minutos.
3: No, es en los penales. Bueno,
1: en los penales, ya. Entonces empatan en
2: llega
1: el partido,
2: hasta penales,
1: empatan
2: entonces
1: en el alargue. Ajá. Y se van a penales.
3: Así, eso.
2: Ya, puede ser.
3: Eso.
2: 5 goles de la larga.
3: Yo 5.
2: Lo que dice hermano, en cada minuto.
1: ¿Cuánto? ¿5 a cuánto?
3: 5-4.
1: 5-4 en penales.
3: Ajá.
2: siento. Pero gana España.
3: Gana España.
1: Gana España. Yo digo que España gana 2-1.
2: Ya.
1: Siguiente partido.
2: Me gustaría que vayan a penales.
1: Noruega versus Inglaterra.
2: Ay, aquí gana Noruega.
3: Yuri David.
2: 10-0. 10-0. Diego le de Haaland.
3: Con esa patada que tira Haaland, güey.
2: Con cabeza, con pie, con rodilla. No sé con qué más tira ese hombre su gol.
1: Ya, ¿cuánto? Noruega, Inglaterra.
3: Mucho detalle.
2: A ver. Este partido yo no me lo puedo perder.
1: 11 de julio en Miami. El 11, ¿qué día acá, eh?
3: Sábado.
1: El sábado, mire. Mañana, viernes, está un partido por día, eh. Y el domingo en la Argentina, una tremendo, yo.
3: Domingo no estoy para nadie.
1: Todos reservados para ver el partido.
2: Ya. Yo aquí siento que pueden irse a penales.
1: Ya, penales. ¿Y quién gana en penales?
2: Haaland puede meter gol antes. O no, tal vez en alargue.
1: Decide, no sé. Decida. Mientras tanto.
2: Ya, gana en penales Noruega.
1: ¿Cuánto?
2: Es que me gustaría que entren a penales. 4-3.
1: Ya, Dani, ¿usted?
3: Aquí yo gana Noruega y siento que 4-3 va a quedar el partido.
1: Ya, ok. Yo aquí voy a decir que gana Noruega 3-0.
3: Y va a ser,
2: ojalá.
3: Ojalá. Y va a ser dentro del partido.
2: Qué pena por los británicos, lo ahora, siento, Harry.
1: Argentina versus Suiza.
2: Argentina. Tiene que ganar.
1: ¿Cuánto? ¿Usted, Dani, cuánto?
3: ¿Se dan cuenta que Argentina... estos equipos han dado mucha batalla?
1: Sí.
3: Allá Argentina siendo el campeón. Siento que aquí va 3-1.
2: Suiza recién jugó con Colombia, ¿no?
3: Sí.
2: Estuvo ahí. Pero siento que Argentina tiene más oportunidad de vencer a Suiza. No, no se va a penales, creo.
3: No se va a penales.
2: 3-2.
1: 3-2.
3: Yo 3-1.
1: Ya, yo le pongo 2-1.
2: Ya.
1: Bueno, está todo el pronóstico.
2: Esperemos que pasa.
3: El esperado son todos, pero Noruega e Inglaterra vieron que va a jugar, se va a enfrentar Haaland con su mejor amigo.
2: Del Dortmund.
3: Sí, y eso es como que da cosa.
2: Eso a mí me tira así igual. Sí. O sea, más emoción. Va a estar Haaland, pero después y ahora todavía va a estar en contra de Jude Bellingham, que es jugadorazo de Inglaterra, la más experta en fútbol, me volví después del Mundial.
3: Yo igual estoy dividida entre los dos, no sé a cuál de los dos. Bueno, sí, más me voy por Haaland, pero igual, en dos amores estoy perdida.
2: Son tan buenos jugadores ambos, he visto tantos edits de ellos, son muy buenos amigos igual. ¿Cómo será, no, para ellos? Va a estar chistoso,
3: el pronóstico
2: partido. Chistoso, tenso va a estar. Esperemos qué sucede. Sí. Yo ya quiero ver qué pasa. Necesito ver ese partido completo.
3: Sí, la cosa es que de uno de los ganadores, si gana Noruega y Argentina, se enfrentaría a Noruega y Argentina, ¿no?
1: Y solamente uno va a la final.
3: Ay, yo la verdad...
1: A la semifinal.
3: Y yo tanto que me quería ver en una final así a Argentina y a Noruega.
1: Es que ya como si fueran... Todos estos partidos ya son como si fueran finales.
2: Sí, son los mejores.
1: Cualquiera se merece estar peleando ya la copa o el que toque. Entonces, obviamente Suiza nunca se va a tocar con Francia porque están en diferente grupo.
2: Sí.
1: El ganador de Francia se va a ir entre Francia y España, Bélgica y Marruecos, se va a ir a pelear con los ganadores de los cuatro abajo.
3: Sí, quiero ver España y Francia.
1: Entonces nunca se va a topar, digamos, nunca va a haber esa posibilidad de que Francia se tope en la final, digamos, con España.
2: Sí.
1: Ahorita se pueden topar, digamos, ¿no?
3: ¿Y quién le gustaría ver en una final?
1: Obviamente yo la final, ahorita así como está el Mundial, la final me hubiera gustado Noruega y Argentina también.
2: Sí,
1: la
2: ¿no?
1: final. Entonces lo que vamos a ver después... Si gana Argentina y si gana Noruega, va a ser una final. Una final prácticamente, ¿no?
3: Ya.
1: Una segunda final que me hubiera gustado ver era España y Noruega o España y Argentina.
2: Sí, ¿no?
3: Igual, ¿no? Tremendo.
1: Otra final. Ahora, me hubiese gustado verlo Inglaterra y Francia.
2: Sí, ¿no?
1: ¿Qué tal Inglaterra con Francia, no? Pero obviamente si gana, se puede ocurrir. Si uno de los dos pierde, no ocurre, digamos, eso, ¿no? Lo que estamos mencionando.
2: Sí, iba a perder Inglaterra. Ganaba, ¿no? Yo no vengo.
1: Obvio, porque tiene que perder Noruega para
3: va a entrar
1: que...
3: en depresión. No,
2: yo vengo de negro.
1: ¿Va a venir de luto?
2: Vengo de luto, pobre Haaland.
3: Igual, ayer que... Bueno, ayer creo que jugó Colombia, ¿no? Sí. Y bueno, pues bien sabemos que Richard Ríos tiene muchas fans, ¿no?
2: Sí.
3: Y decían, perdió Colombia. No, ¿cómo debe estar Richard Ríos? Ni siquiera se ponían a pensar en el equipo, en la selección, en el país. ¿Cómo debe estar?
2: Ni siquiera en Colombia, los colombianos.
3: Los memes. Son brutales los memes, diciendo que de Haaland también van a salir
2: va
3: así.
2: Va a ser así. Es que yo, bueno, al menos para mí es el partido de Haaland.
3: Seamos positivas, no le echemos malas vibras.
2: No, va le va a ir bien, le va a ir genial. Pobrecito Jude Bellingham.
1: Bueno, eso va a ocurrir. Bizarrap tiene...
3: Sí.
1: ¿Tiene bien, su copa?
3: Bien sabemos que cuando hay un partido al mejor jugador, o bueno, al que se hace notar, el que mete los goles, le dan como premiación una de estos premios. Y la otra vez vimos viendo que Belinda le entregó uno, sí, a un jugador de la selección mexicana.
1: Exacto.
3: Y en este caso, Bizarrap le tocó entregarle a Messi. Bien. Porque le fue bien en su partido, ganaron. Entonces Bizarrap tuvo el honor, y Messi también, de que su premio se lo entregue Bizarrap, y Bizarrap entregarle a Messi.
1: Ah, qué full, ¿no?
3: Sí, muy full, la verdad. Y bien bonito esto, porque imagínense, no solamente jugar contra otra selección, otro gran equipo que hasta donde están llegando, sino que también hacerte sobresalir, o sea, sobresalir los jugadores porque les regalan esto. Aparte de eso, otras selecciones, otros equipos, otros clubes lo fichean. Algunos, sí, algunos se están haciendo notar, están recién empezando. Y
1: ese arquero de Egipto,
3: sí,
1: le tapó un penal a Messi y era un tiro difícil. Y se lo tapó penal a Messi. Con esa tapada de penal subió $1,000,000.
3: Ay, los memes que después de este partido...
1: Esos delanteros de Egipto que corrían y se lo hicieron fleco a la defensa de Argentina... Sí. Maestro para correr y contragolpear.
3: Hay, después de este partido, mucha controversia para Argentina. Y yo digo, Egipto no es que no haya jugado bien, porque sí lo hizo, porque ellos empezaron llevando la delantera.
1: Solamente, lo presionaron a los argentinos.
3: Solamente que sí, lo presionaron. Y eso que los goles vinieron casi acabando el partido. Yo prácticamente...
1: Minuto 84, Argentina estaba perdiendo, sí, completamente el Mundial.
3: Y yo dije, bueno... Se gana o pierda, yo estaba con Argentina prácticamente, y muchos también, y otros con Egipto, felices obviamente, pero no es que Egipto no haya jugado bien, jugó increíble, solamente que cosas del fútbol, en todo puede pasar, y creo que Egipto no supo mantener eso, lo que estaba llevando en la delantera. Lo descuidaron y... Le metieron goles.
2: Tremendo partidazo.
3: Tremendo,
2: ¿no?
3: Tremendo.
2: Pero sucedió lo que tenía que suceder. Si Argentina perdía, los latinos ya no teníamos representación ahí.
3: Eso también.
1: ¿Verdad, no?
2: En los cuartos ni en semifinal. Sí,
1: porque Colombia había perdido también, ¿no?
2: Sí.
3: Eso también.
2: México se había ido. O sea, ya no teníamos nada más. Entonces, ahora ya tenemos al menos una esperanza, ¿no? Tenemos un equipo al que apoyar toda Latinoamérica unida, y es Argentina. Sí. Y eso me alegra.
3: Sí, y los memes increíbles que decían, ¿saben qué? Yo salí afuera y le pedí a Dios, Dios, acordate de lo que le hicieron los egipcios a Moisés.
2: Recordar.
3: Y yo no podía con los memes que decía, vi ahora en la red social... Que decía, yo salí un es que los hombres, la verdad es que cuando se trata de fútbol se acuerdan de todo, hasta Diosito. Y increíble que mandó el audio a su familia. Yo te juro que salí afuera y le dije, Dios, acordate de lo que le hizo, de lo que le hicieron los egipcios a Moisés. Dios me escuchó.
1: Qué fregado.
2: Escuchó,
1: ¿no?
2: Las, sí, plegarias.
1: Tremendo.
3: Es increíble, pero muy bien.
1: ¿Qué dice Shakira?
3: Bien, nuestra querida Shakira fue.
1: Bueno.
3: La verdad que.
1: Perdió Colombia y Shakira se destrozó.
3: Sí, y bien sabemos que fue criticada antes de eso.
1: ¿Por qué?
3: Porque anteriormente la vimos en anteriores partidos. Ajá. Apoyando.
2: Y en diferentes partidos.
1: Va a todos los partidos de Argentina.
3: Ya, y nunca.
2: Ah, cierto.
1: A todito, güey. Pero eso obviamente fue... con los hijos, tal vez los hijos querían ir.
2: Con los dos
1: ir.
2: Niños,
3: a eso,
2: sí.
3: Porque dijeron, va a otros partidos, incluso a la Argentina nombraron, y nunca fue al de Colombia. Y ya los comentarios defendiéndola, tal vez sus hijos,
1: claro,
3: querían ir.
1: Obvio.
3: Sí, pero...
1: ¿Quién no va a querer ir a ver a Messi?
3: Sí, ¿quién no? Y ya pues, perdió Colombia, lamentablemente, se fue a su casa y nuestra querida Loba, Loba, la Loba Mayor, le dedicó unas palabras, obviamente triste y... Bueno, un país se desmorona y se siente triste. Y eso nosotros lo sabemos bien, digamos. Entonces, sí, les dio unas palabras de aliento.
1: Obviamente. Además que cada partido costaba sus miles de dólares la entrada. Entonces, ella tenía que escoger entre ir al partido que quería ver ella o tal vez tendría que guardar esa platita para ir a los partidos que querían ver los hijos, digamos, ¿no?
3: Claro que sí, también, de acuerdo.
1: Entonces, o guardar la condición física para los días que vienen y hacer el sacrificio de llevar a los hijos y ocupar ese tiempo llevando a los hijos a los partidos que ellos querían mirar, digamos, ¿no? No, pues si por uno fuera con la plata, uno viviría en el estadio todos estos días.
3: Claro que sí. Y la verdad...
1: Y son locaciones diferentes. México, Canadá, Estados Unidos. Imagínense pimponear en avión en esos estadios.
3: También pasa. Como,
1: entonces, difícil, ¿no? Estar en diferentes lugares para poder ver el partido.
3: Eso sí, pero al fin y al cabo, como ella dice, llegaron hasta donde está, porque obviamente yo creo que en estas instancias del Mundial, yo creo que, claro, un país entero se siente triste. Ayer vi hartísimos videos de colombianos llorando prácticamente, pero la verdad es que han llegado muy lejos, porque algunos en el inicio nomás fueron el chao, digamos, pero
1: sí.
3: Y al llegar hasta estas instancias ya estuvo difícil, se fue como que complicando la cosa y hasta ahorita están los pelos de punta. Tuvimos partidos de infarto que uno no sabía, solo nos quedaba la fe, y la verdad es que Colombia fue muy bien representado con la selección que fue.
2: Y llegó lejos
3: y cosas del fútbol, cosas de la vida. Llegó hasta donde tenía que llegar.
2: Estuvo peleado todo el partido. Sí, tuvieron que llegar hasta penales, ¿no? Y esos penales eran para cualquiera, ¿no?
3: Eso sí.
2: ¿Cualquiera? Esos penales eran para cualquiera. Porque el partido estuvo reñido.
1: Exactamente. Bueno, entonces no la culpemos tanto a Shakira por no poder ir a todos los partidos en el Mundial.
3: Claro.
1: Se viene Axel Fernando, muchachos. El 15 de agosto. ¿Están listas?
2: Ya pronto.
3: Romántica. De todo un poco, ¿verdad?

0: ¿Qué le parece?
1: Me encanta. Ese es un cover.
0: Un
1: ¿no?
0: cover de Franco De Vita.
1: Sí, porque la canción de Franco De Vita es hermosa.
0: Tremenda canción.
1: Sí, pero ojalá cante el cover en su concierto acá. Sí. Porque qué bonito, igual. Con su voz.
2: Qué lindo.
1: Muy romántico, como
2: muy romántico. La verdad es que sí, una noche va a ser de romanticismo.
1: Una noche de romance.
3: Y yo que no veía la hora.
2: Creo que de niña lo escuchaba a Axel. Pero verdad, pues, yo escuchaba esa canción, hay una Te Amo,
0: te
2: creo.
0: Amo.
2: Ajá, esa.
0: Es tu más romántica que tienes, te llamas.
2: Sí, icónica la verdad esa canción. Pero le digo de niña, yo escuchaba esa canción.
0: Ah, ya.
2: Así que es inolvidable la verdad. Va a ser un concierto.
0: Escuchando de niña y te amo.
1: No, yo le cuento que yo sí igual. O sea, yo igual les escuchaba.
2: Sí, pues.
1: Yo escuchaba a mi tía toda enamorada.
0: Yeah, llorando.
2: Yo escuchaba a mis hermanas. Sí, yo los conocía a estos artistas así románticos y todo.
1: Mi tía.
0: Por las hermanas, las hermanas seguro están en su auge, ¿no? De sí, romanticismo.
2: Sí, sí.
1: En mi caso eran mis tías, las dos eran jóvenes.
0: Jóvenes.
1: Bueno, siguen siendo jóvenes, pero más jóvenes.
0: Grave problema que se acaba de meter. ¿Qué edad tienen sus tías?
1: Ahorita, la edad no se dice. ¿Quién, no, 15
0: estimado,
1: años
0: pues.
1: Mentales.
0: Un estimado.
1: 25 por ahí.
0: Conrad.
1: Tan jovencita.
0: No, sí, claro. Más para allá que para acá.
1: Luis, el eterno joven.
0: No, yo no puedo, o sea, no pueden ofenderse por lo que yo le diga, porque estamos en las mismas condiciones.
1: ¿En las mismas condiciones?
0: Si ustedes lo dijeran, fuera ofensa, ¿no?
1: Claro.
0: Por eso le digo yo, digamos, para que no se ofendan.
1: Ahí sí están.
0: Ahí sí están.
2: Pegaditos, pues casi igual.
0: Codo a codo.
2: Un año de diferencia, nomás.
1: ¿Verdad? Hay unos años.
0: Moralmente diferente.
2: Tomando nomás. Agua de la fuente de la juventud, ¿no?
0: Bueno, ¿vamos a ir al cumpleaños o vamos a ir?
2: ¿Qué dice, Yuli?
1: ¿Hoy,
2: vamos?
1: ¿No?
2: Sí, en Jaranda.
1: Miércoles.
2: Y el lanzamiento de su tema musical.
0: No es necesario que diga malas palabras.
1: ¿Qué
2: dijo?
1: ¿Qué dije? No, no dije nada.
0: Miércoles.
2: Ah, pero es miércoles.
1: Pero es miércoles.
2: Es miércoles.
1: Es hoy miércoles.
0: A ver, ¿qué
1: lo va
0: nos
1: a estar
0: dice?
1: Disfrutando, Jerón.
0: ¿Nos invitó o no nos invitó?
4: Te invito a mi cumpleaños.
0: Ok, este vamos.
4: El 8 de julio lo vamos a celebrar, mis 20 años. Están todos invitados. Me alquilé Panorama para pasarlo junto a todos ustedes. Así que ya saben, van a estar muchos artistas, amigos míos invitados, los mejores DJ de Bolivia. Y va a ser el lanzamiento oficial de la Saya Funk. Pueden adquirir todas sus entradas, ya están disponibles en Passline, link en mi video. Ya saben, no se lo pueden perder. Chao, chao. Te invito.
0: Va, nos invitó y nos vende la entrada.
1: Nos invitó,
2: yo
1: pero
2: vi algunos estados en Instagram que él mandó invitación especial. Una cajita, decía Jerón, la fecha, el lugar y unas cuantas bebidas habían ahí. En
0: ah,
2: la caja.
0: Ya.
2: Así que.
0: Para la previa, ¿no?
2: Claro, uh-huh. Así que ya lo,
0: para ir previados.
2: Los invitados especiales. Así que van, hoy día va a ser de Jerome. Esta noche es de él.
1: Y cumple apenas 20 años.
2: Jovencito.
0: Jovencito. Y sí. Mucho talento, ¿no? Para
1: mucho
0: poder manejar la música, la producción, todo, ¿no?
2: Para apenas fusionar, digo
1: sí,
2: yo.
1: Para,
2: porque...
1: hacer, para esa creatividad que tiene, ¿no?
2: Sí.
1: Esa visión sí. Que tuvo para empezar a hacer este tipo de cosas con la música boliviana y el funky.
0: Exacto.
1: Y aparte esta saya me gusta cómo suena. El estreno oficial ya se hace esta noche, ¿no? Desde uh-huh. Panorama celebrando su cumpleaños número 20, Jerome. Seguro ya se van a revelar fotos, videos a partir de mañana que vamos a estar viendo.
0: Mañana nos enteremos qué pasó. ¿Qué pasó ayer?
1: ¿Qué sucedió en la noche?
0: ¿Qué pasó ayer? Lo vamos a titular mañana. Uh-huh. Bueno, lo que pasó el fin de semana.
1: Lo que pasó, mire, me da curiosidad de esto. Las Beast Burgers.
0: Llegaron
1: la franquicia.
0: Las
1: La franquicia de las hamburguesas, no, tengo que probarlas.
0: ¿Usted ya las probó?
2: No.
1: De Mr. Beast.
2: Todavía, no las he probado.
0: ¿Cómo será, no?
1: Hay muchas reviews, hay muchas personas que ya han comprado porque no podían perdérselo. Y se han pedido esta... las Beast Burgers en Bolivia sí es a pedido por Yango. No hay una sucursal como para comer y degustar, sino que es sí o sí a pedido y muchos ya han hecho su delivery estos días. De hecho, hicieron sold out el
0: y
1: primer
0: llevan,
1: día.
0: ¿Llevan a cualquier parte? Pero sí. Yo vivo lejito.
2: Yo creo que le llega. Porque sí. Yo he querido pedir, yo he ido a visitar familia más lejito y no llega.
0: Sí,
1: sí
0: no
1: más lejos no creo, pero...
0: Yo voy allá por el Uruguay, sí pues llegará al Uruguay.
1: Pero... debe llegar. Pero pídase acá, pues.
2: De aquí pídase
1: no aquí pídase unas tres hamburguesas.
2: No humilló.
0: Es que aquí no, sí, no, así no puedo aquí no porque dijo. Ustedes me van a mirar.
1: No dijo, por eso le digo que compre tres, pues.
2: No dijo, para invitar. Pobre. De like.
0: Pobre chicas.
2: Ya yo les voy a invitar.
1: Ya, ya lo dijo. Ahorita busquemos en Yango. Yeah.
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1: Así que ya sabemos, si quieren probar estas hamburguesas para ver cómo están. Algo que me encantó fue el packaging que tienen, ya. El paquetito. Cómo te lo envían, cómo se hace todo eso. O sea, desde el momento en el que te llega la cajita. Ajá. Ya es una experiencia porque es muy, muy bonita, muy, muy interesante el diseño que tiene. Obviamente es algo que ya implementó no toda la franquicia en el mundo, entonces en Bolivia tenían que seguir con eso. Y el sabor es lo que no sé. He escuchado de todo, a algunos les gustó, a otros no tanto. Hay muchos comentarios respecto al sabor de las hamburguesas. Aquí tenemos una.
6: Me dejó con hambre. Vi que todos estaban comiendo las hamburguesas de Mr. B y me dio demasiado fomo, así que me fui a Yango y me las pedí para almorzar. Pedimos dos packs. Para mi suerte, la salsa no vino derramada. Esta es la salsa en la casa, 7 de 10, parecía salsa golf con un toque de picante. Buenísimo, por cierto. Este es el ketchup, 7 de 10. Algo normal, no tenía nada en especial. La verdad, lo que faltó fue la yagua. Creo que en unos cuantos días capaz la coloquen en su menú también. Así se ven las hamburguesas. Se ven muy buenas a primera vista. Por dentro se ve todos los ingredientes, la verdad, se ve de muy buena calidad.
0: ¿Es pan dulce o veo amarillo el pan?
6: Pero cuando lo probamos, no sentí nada en especial. Para mí era como una hamburguesa normal. Y lo peor, que me mandaron solo dos papas. Miren, ahí están.
0: Uy.
6: La bolsa era más grande que mis papas, así que venía como cinco. La podía contar con mi hermano. La verdad, no la volvería a comprar. Pero no sé, si estamos unas juntadas con amigos y todos queremos pedirlas. La verdad, no les hago el fuchi. Son muy buenas nomás, vale la pena probar. También yo fui y las comparé con un pack de hamburguesas que les voy mostrando en otro video. Videos que para mí son las joyitas de Santa Cruz.
0: A ver, me quedé pendiente ese video.
1: Pero ya está en Bolivia, la franquicia de las Beast Burgers.
0: ¿Cuál es su hamburguesa favorita? De las que ha probado, obviamente.
1: Le cuento que yo he probado, lastimosamente ya no existe.
0: Ya.
1: Pero son las John Silvers. Esas eran deliciosas. Yo recuerdo, no me acuerdo cuál era, pero una me encantó, que era una agridulce.
0: Ya.
1: Y aparte, las sucursales que tenía John Silvers con, ajá, esa estética de barco pirata. Era muy bonito, era muy bonito. Y he ido con mis compañeros, con mis amigos varias veces. Y no, deliciosas esas hamburguesas. Y las papas igual. Lastimosamente ya no hay.
0: No hay.
1: Sí, ya no hay. Recientemente este año.
2: Yo no he probado muchas hamburguesas aquí, la verdad.
0: Acuérdese, pues, de el tour de la hamburguesa.
2: A ver, no me acuerdo el nombre. Yo me dediqué nomás a saborear.
0: A mí la que me llamó la atención del tour de la hamburguesa fue la hamburguesa de la Hots.
1: Ya. Yeah.
0: Venía con el pan del pan francés.
1: Sí, me acuerdo, ¿verdad?, que nos comentó, creo.
0: No era este pan redondo normal, ajá, era de pan francés, la hamburguesita rica, su sabor nomás. Sí. Pero si debo elegir una hamburguesa, me gusta mucho la hamburguesa del Hard Rock.
1: Sí, yo no he probado ahí.
0: Son ricas.
1: ¿Sí?
2: Yo tuve la oportunidad de probarla.
0: ¿Y le gustaron?
2: Sí, muy deliciosa.
1: ¿De dónde? ¿De Hard Rock?
0: Del Hard Rock.
2: Son muy deliciosas. Ya,
1: cuando vaya voy a probar, porque he visto, es muy bonito, ¿no? Hacen conciertos, hacen cosas así y uno puede comer así mientras está escuchando.
0: En segundo lugar, para mí, la hamburguesa de la Burger King.
1: ¿De la Burger King?
0: Sí, me gusta.
2: Ah,
0: la
2: también,
0: Whopper.
2: Me he probado nomás. Ahorita me estoy mirando. ¿Verdad? También tuve la oportunidad de probar y eso que me encanta a mí, la hamburguesa. Sí, igual, tiene razón, es muy rica.
0: Y tercer lugar, ya me gusta la promo de Toby, de los martes.
2: Ah, Toby, así.
0: A veces tiene dos por uno.
1: De las Toby, las papas es lo más rico.
0: Sí, ricas son sus papas.
1: Sí. Y la salsita. La salsita con las papas, eso.
0: Exacto. También las hamburguesas de Luisín, cuando estamos tarde en la
1: las
0: noche.
1: Las Luisín, igual.
0: ¿Conoce
1: las Fridositas, que no faltan en cada esquina?
0: Las Luisín.
2: He escuchado, pero no.
0: No ha probado todavía.
2: Creo que no.
1: Tiene que probar. Todo el tiempo está 24/7.
0: El único que hay en la madrugada.
1: Sí.
2: Solo aparte he probado, de la friosita, ¿no? Creo que he probado nomás su pollo. ¿Venden pollo?
0: El pollo, con
2: el
0: papa.
2: El pollo nomás he probado de Luisín.
0: Ahí mismo venden hamburguesas también, pero en el mismo horario.
2: No he probado las hamburguesas. ¿Qué
7: probaste las Mr. Beast Burger? Muy malas hamburguesas.
0: Ay, listo. Kamikaze, ¿qué dice?
7: Para no utilizar otras palabras y que crean que soy malcriado. Creo que han sido mis ciento y tantos bolivianos peores gastados en mi vida. Me compré la hamburguesa más cara y me compré el sándwich de pollo. Y no tienen sabor. Ojalá se puedan mejorar, sí. Pero, a ver. Son, no tienen sabor, hermano. ¿Me entendés?
1: Otra opinión, mire, opiniones diversas.
0: Había que ver, ¿no? Si los ingredientes son de acá o son traídos y ya procesados.
1: No, le comento que he investigado un poquito y creo que son de acá nomás.
0: ¿Son de acá?
1: Incluso hay algo que, bueno, las Beast Burgers es una franquicia que se abrió con la imagen de Mr. Beast en 2020, por ahí, en pandemia. Y en ese entonces Mr. Beast había dicho de que era para promover, lógicamente, su imagen de él, pero también a los pequeños restaurantes locales que había por Estados Unidos. En ese momento era solo en Estados Unidos. Cosa que las personas, porque eran Beast Burgers, digamos era ese nombre, iban a empezar a comer y consumir más a sus propios restaurantes locales que vendían hamburguesas. Entonces, Mr. Beast decía eso. Y ahora pasaron los años y han habido controversias por ahí porque se quejaban mucho de la mala calidad en Estados Unidos de las hamburguesas. Y Mr. Beast dijo de que él ya no tenía que ver con eso. O sea, como que ya no quería estar tan implicado en eso porque había muchas quejas de la mala calidad de muchos restaurantes en diferentes lugares en Estados Unidos. Entonces Mr. Beast dijo eso, se pronunció al respecto, pero la franquicia como tal de las Beast Burgers continuó funcionando y ahora ya llegó hasta Bolivia. Pero se dice de que los ingredientes y todo y la receta como tal no la hacen. O sea, no tienen una receta como tal que esté para que lo hagan en diferentes lugares, sino que ya cada lugar hace con los ingredientes que tiene, de la forma que puede, pero lo que sí es algo que importa en la franquicia esta de Beast Burgers es el empaque.
0: El empaque.
1: Ya. El empaque.
0: No es como la McDonald's, logo, que en teoría es la misma en todo lado. Digamos.
1: Como otras franquicias, KFC, McDonald's, Burger King, que sí o sí te dan, ¿no? Te dicen control de calidad y te ponen los ingredientes, claro, la receta, quieren que lo hagas así, así. En este caso, esto no. Es otro modelo de negocio que ha usado Mr. Beast desde la creación de esta franquicia de hamburguesas. Entonces, por eso hay mucha crítica, ¿no? Y otras personas dicen, bueno, entonces uno paga más por la imagen, ¿no? Por la marca. Que claro, es Mr. Beast.
2: Puede ser.
0: Sí, no por el sabor en sí.
1: No tanto el sabor. Y ya cada restaurante verano, si quiere tener éxito, va a hacer buenas hamburguesas.
0: También. Si no. Bueno, vamos a ver qué ocurre más adelante. Y vamos, igual vamos a opinar un poquito más después de probar.
1: Sí, yo creo que sí.
2: Sí, yo creo que sí.

0: es que estoy preparada.
1: Atrévete a triunfar.
2: Se viene próximamente Operación Triunfo. ¿Conocían ustedes Operación Triunfo?
3: No, no, le comento.
4: Primera vez que estoy escuchando igual yo.
2: Bueno, en la época donde recién empezaron a aparecer los reality de canto, como American Idol, Factor X y otros, La Voz, ahí en España apareció Operación Triunfo. En ese reality de canto, donde ingresaban varios concursantes, participaban y salía un ganador, de ahí salió David Bisbal. Él ganó Operación Triunfo. Entonces él fue, salió ganador ahí y ahí empezó su carrera como, como cantante, ¿no?
4: David Bisbal.
2: Entonces, Operación Triunfo ha continuado también allá, tiene otra versión y hay otros cantantes que han salido de Operación Triunfo. Pero en esta vez está volviéndose a abrir en una nueva locación, en un nuevo lugar. Entonces, han invitado a jurados de Operación Triunfo y uno de los jurados obviamente va a ser David Bisbal, que es uno de los primeros que ha salido, ¿no? ¿Quién más que él que le puede enseñar a los concursantes cómo ganar
3: ese
2: concurso?
3: Claro, alguien que ya pasó por eso, ¿no?
2: Exacto, ahí está, mire, el elenco de jurados que va a ser de Operación Triunfo. Son tres.
5: Hola, somos Ana Bárbara,
6: Jimena Sariñana,
7: David Bisbal.
5: ¿Y qué creen?
8: ¡Estamos muy emocionados!
9: A todos los participantes les voy a decir algo muy directo. Disfruten.
10: Los participantes estarán muertos de miedo.
9: ¿Se puede tener miedo? ¿Por qué? El miedo bien canalizado es parte del artista.
11: El no tener miedo a probar, no tener miedo a dar cringe. ¿Qué mejor que disfrutar?
10: Esa experiencia de estar por primera vez en un foro como este será inolvidable, ¿no?
9: Pase lo que pase, háganlo con pasión y disfruten lo que están haciendo. No lo sufran.
10: Deseo que toda la gente pueda disfrutar del talento de estos maravillosos participantes.
11: Se van a enamorar de esta primera generación, así que disfrutemos.
2: Nuevo escenario, México, que por supuesto es grandísimo. Van a estar ahí. Este no es un concurso de imitación, son concursos de cantantes, de chicos que quieren ser profesionales en la música. Entonces les enseñan a cantar, les enseñan a dominar el escenario, a cómo a dominar su imagen. El que sale ahí sale con disco, con plata y sale directo para como cantante.
4: Qué gran oportunidad.
2: Claro, sí. Con una disquera ya firmada para hacer su próximo álbum, todo, ¿no?
4: Cosa donde no triunfaremos, no tenemos el don. Ni la voz.
2: Y a pesar de que se desarrolle, digamos, en México o en otro lugar, reciben a participantes de todos lugares.
4: No
2: puede aparecer un concursante boliviano ahí que quiera triunfar y ganar este Operación Triunfo, puede ocurrir. Entonces es una escuela donde pueden desarrollar su talento como cantante, ¿no?
3: Qué bien, una gran oportunidad, ¿no? Sí.
2: Y la producción ya con la que vemos, la escenografía, los maestros de canto, o sea, todos de primer nivel, digo, para formar un cantante de verdad, digamos, ¿no? Entonces, inclusive gente que ya ha podido sacar su primer álbum, tiene sus canciones escritas, producidas, pero no ha tenido éxito por algún motivo, puede ir a concursar, va a aprender mucho más cosas de ya cantantes consagrados y obviamente es empezar una carrera o continuar su carrera como cantante también.
3: Bien, una gran oportunidad para los concursantes.
2: La novedad, David Bisbal, ¿no? Que tremendo artista internacional y es elegido como jurado.
3: También estará Ana Bárbara.
2: Ana Bárbara, también artista internacional. Obviamente tienen muchos fanáticos, tienen muchos seguidores ellos como artista, pero ahora van a estar enseñando a otros jóvenes a cantar. Entonces, que a usted le enseñe su cantante favorito a cantar es otra cosa, ¿no? ¿Qué dice David?
12: Este es un momento histórico. David. Congélate ahí, David. Congélate un segundo. Háganme un minuto de silencio para algo que es mi sueño, por favor. Yo no puedo creer que voy a decir eso, y menos a David Bisbal. David Bisbal, ¡cruza la pasarela! ¡Arriba! ¡Arriba! ¡Arriba! ¡Ah! ¡Bienvenido, David! Eso. ¡Chicos! Esto es muy emocionante, David. Ahí está su trono, caballero.
13: Voy para allá.
12: Este es un momento histórico.
2: La presentadora también está fanática, es fanática de David.
3: Sí, se nota.
2: El que debe haber crecido también con su música,
3: sí,
2: ¿no?
3: Sí, seguramente.
2: Y ahí tenerlo cerquita, ¿no?
3: Una emoción, ¿no? Igual a los participantes.
2: Exactamente. Bueno, próximamente Los Nocheros en Santa Cruz. 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
4: No, pero
3: todavía no. Para todos aquellos que igual no la tengan, mire, tienen todavía la oportunidad de conseguir sus entradas en últimos días de preventa.
2: Exactamente, imagínese estar ahí con los Nocheros cantando sus canciones, tremendo.
4: El 23 de julio.
2: Así que vaya con todos sus amigos, ¿no? Una oportunidad para ir con los amigos.
3: Sí,
2: a
3: para
2: disfrutar.
3: Disfrutar con amigos.
2: Ahí están las butacas 90, VIP 150, Super VIP 250 y el sector Nocheros 350. Va a estar buenísimo.
3: Va a estar bueno el concierto y ya pronto, ¿no?
2: Exacto.
3: Está cerquita.
2: 23 de julio faltan unos cuantas semanas, dos semanas, de esta semana que viene, la próxima.
4: ¿Verdad?
2: Cada jueves.
3: Sí, ya falta poco.
2: ¿Vamos a jugar Amigos Secretos o vamos a jugar Amigos Secretos, chica?
3: No sé, ¿qué dicen?
4: Pues, hay que armar los papelitos y ya.
2: Ya, pues vamos a ver, vamos a armar la lista, a ver quiénes van a participar.
3: Hay que hacer lista.
2: Gente responsable.
3: Hay que buscar.
2: Gente que responda.
3: Que responda y que acate los términos que vayamos a poner.
4: Ay, me tengo miedo.
3: Dani, tiembla cuando yo hablo.
4: Este mundial es la...
3: Me alteró.
4: No quería decirlo, pero ya usted es honesta. No, le sacó una nueva versión. Pero me gusta que sea ahora con nosotros. En el sentido de la personalidad.
2: Ustedes saben que ha tenido problemas con el tema de sacarlo del país a su hija Kazu, ¿no? Con
3: Nodal. He escuchado, sí.
2: Que había ese conflicto. Uno dijera, son artistas, no pasan por eso, digamos, pagan abogado, el juez siempre lo va a favorecer porque tienen plata, ese, ¿no? Uh-huh. Pero bueno, tuvo bastante problema, ¿no? Kazu. Lo mismo está pasando la vocalista de La Quinta Estación. ¿Conoce la música de La Quinta Estación?
3: Sí, he escuchado.
2: Entonces, ella, la vocalista, está teniendo los mismos percances. Y uno pensaría, ¿no? Una artista conocida, no, tal vez no pasan estos problemas de los mortales, pero así ocurre. Escuchemos un poquito.
6: Hola a todos, espero que estén muy bien. Estoy aquí para compartir con ustedes una noticia muy importante para mí. Como saben, desde hace varios años he estado en una batalla legal por tener los derechos para la crianza de mi hija, como por ejemplo poder viajar con ella a México, poder decir a qué escuela va, poder recuperar gastos de manutención para su crianza, etc. Han sido varios procesos largos, difíciles y caros, especialmente aquí en Estados Unidos. El día de hoy es un día muy importante para mí, muy feliz para nuestra familia, porque hemos logrado que el juez acepte poder relocalizarnos con Alessandra para vivir juntos, sin tantas dificultades, sin tantos frenos y poder planificar la vida que Alessandra se merece vivir, una vida sin tantos conflictos. Todo esto se ha logrado gracias al esfuerzo de muchos años peleando y agradezco profundamente a toda la gente que nos ha apoyado con sus oraciones, con sus palabras de aliento en momentos difíciles. A nuestros amigos en México, Los Ángeles, Colombia, Puerto Rico, España y Miami, por ser nuestro hombro en quien nos apoyamos, a mis padres y a mi abogada Susan Clock por nunca fallarme y pelear con nosotros hasta el último recurso, y finalmente a nuestra Virgencita de Guadalupe, quien desde el primer momento nos respondió a nuestras oraciones. Solo les quiero decir a todas las mujeres que estén pasando por una situación difícil como la que yo he pasado, que no pierdan la esperanza. Que a veces la gente espera que nos cansemos, pero como mamás tenemos que hacer lo imposible por nuestros hijos. No desfallezcan y acérquense a las personas que las quieren y busquen un refugio para su corazón. Hace 6 años yo estaba en una bancarrota y se burlaban de mí diciéndome que jamás iba a lograr salir adelante. Y aquí estoy. Los quiero a todos y espero seguir viéndolos en este nuevo capítulo de nuestras vidas. Les mando un abrazo muy fuerte y les agradezco su atención.
3: Qué duro, mensaje, ¿no? Tan duro, pero a la vez tan bonito, ¿no? Porque a pesar de todo lo que tuvo que batallar, lo logró.
2: Qué bueno.
3: Y ahora está dando un mensaje de esperanza a aquellas que estén atravesando por una situación similar o por cualquier otro tipo de circunstancia, ¿no? Donde a veces uno se rinde. pero uno tiene que salir adelante como ella lo hizo.
2: Natalia Jiménez, vocalista de La Quinta Estación. Tremendo, ¿no?
3: Sí.
2: Diálogos con el Bosque. ¿Usted ha dialogado con el Bosque?
3: Está en mi to-do list. Tengo que hacerlo.
2: ¿Sí? ¿En su lista está?
3: Sí, bueno, ahí está.
2: Este es un espacio para reflexionar. Diálogos con el Bosque es una exposición de arte de Leonely Artequera y de Jean Maquion. Proponen el tema del medio ambiente de la muestra también para conversar y generar ideas y motivar acciones al respecto.
3: Qué interesante.
2: ¿Qué tal?
3: Un conversatorio, ¿no?
2: Exactamente.
3: Para dialogar con el bosque, con la naturaleza y ver qué tiene ella igual para decirnos, ¿no?
2: Mañana a las 7 de la noche, el ingreso es gratuito ahí en la Manzana 1.
3: A las 7, mañana jueves 9 de julio.
2: Todos podemos
3: acceso
2: ir.
3: Libre para cualquier persona que esté interesada, que quiera nutrirse con una conversación, ¿no? Que nos haga reflexionar un poquito acerca de nuestro trato con los bosques, con la naturaleza que nos rodea. Va a estar muy interesante este conversatorio.
2: Y aquí importante, porque Santa Cruz...
3: Sí.
2: Es nuestro principal atractivo, lo verde, ¿no?
3: La naturaleza, los paisajes que tenemos y hay que preservar. Y tenemos aquí la Odisea, más noticias de la Odisea. Resulta que, como ya se sabe, se hizo la premier en Londres a nivel mundial, en diferentes países igual se ha estado haciendo la premier y ya han salido los críticos a decir sus críticas acerca de esta película. ¿Qué les pareció? ¿Qué actuaciones destacan entre todo ese reparto de tremendos actores que participan aquí? Y otra cosa que Christopher Nolan, director de La Odisea, mencionó es que se inspiró en Guillermo del Toro para hacer los monstruos que aparecen en La Odisea, que es una maravilla esto, porque optó no por hacerlo con CGI, que es común en las películas últimamente, sino que decidió hacerlo de forma humana, práctica con producciones muy costosas, ¿sí? Una producción de millones, pero todo para mantener ese valor que tiene, ¿no? Lo hecho por manos humanas. Entonces, aquí hubo una gran inspiración en la obra cinematográfica, en todo lo que ha hecho Guillermo del Toro en el pasado. Qué bonito, ¿no? Que nuestro querido Guillermo...
4: Sí, yo quiero ir a verla, la verdad. Sí. Ya me llamó muchísimo la atención.
3: Sí, yo estoy igual emocionada. Y aquí tenemos un video donde nos explican un poco de las bases para poder entenderle mejor a la película de La Odisea.
2: Yo le iba a decir, lea el libro, ¿no? Así ya nos va a explicar un poco.
3: Sí, pero no está de más, porque hay personas que no... A veces uno no puede leerlo, o por otro lado hay otros que simplemente no consiguen entender esa lectura que tiene La Odisea, ¿no? Porque no es un... Es un libro histórico de hace tantos siglos atrás, antes de Cristo, entonces como... complicado.
2: Vamos a escuchar un poquito entonces para guiarnos.
7: Ya vi la nueva película de La Odisea de Christopher Nolan y la verdad es que sí tienes que tener un poco de contexto de quiénes son los personajes, así que este video te va a servir bastante. Primero, ¿de dónde venimos? La historia arranca justo después de la Guerra de Troya. Los griegos, liderados por Odiseo, ganaron gracias al truco del caballo de madera. Odiseo lo único que quiere es regresar a su casa en Ítaca, pero los dioses tienen otros planes y su viaje de regreso se convertirá en una odisea. Vamos con los personajes. Odiseo, el hombre que hirió el caballo de Troya. Es un estratega brillante, pero un solo error de orgullo hará que el océano entero se ponga en su contra. Telémaco, el hijo de Odiseo.
2: Ahí les aclaro un poquito. Él es un poquito egocéntrico por la victoria que tuvo en Troya. Uh-huh. Primero, los dioses, en teoría, los ayudaron para poder tender esa trampa y poder ingresar a Troya y ganar la victoria. Que ya estaba, para Aquiles ya estaba pactado por los dioses que esa iba a ser su gran victoria. Uh-huh. Y que los dioses movieron las manos de Odiseo para que se inspire todo, ¿no? Él un poquito dijo que el triunfo fue gracias a él y que inclusive él podía ser un poquito más grande que los dioses. Entonces los dioses se ofendieron y lo maldicieron. Le echaron una maldición que no iba a poder regresar nunca a su casa. Uh-huh. Entonces él, al tratar de subir a su barco para ir a su casa, el mar lo llevaba a otro destino, por otros lugares, donde se encontraba diferentes islas, diferentes seres, diferentes problemas, y no lograban llegar nunca a su casa. Ah, y pasan años y años y ellos tienen que estar en pelea tras pelea, ¿no? Hasta que ocurre una reconciliación con los dioses, digamos. Ya, esa parte de que no lo explicó ella también, ¿no? Pensó que...
3: Claro, lo pasó así, digamos.
2: Dijo nomás,
3: a grandes rasgos.
2: No pudo llegar, Dios, ¿no?
3: Sí.
7: Él emprende una búsqueda desesperada por su padre, a quien prácticamente no conoce porque era un bebé cuando se fue. Penélope, la esposa de Odiseo, pasa una década resistiendo a decenas de pretendientes abusivos que quieren quitarle el trono. Atino, el líder de los pretendientes, el villano que se quiere quedar con el trono de Ítaca. Atenea, la diosa de la sabiduría, la protectora absoluta de Odiseo que hace lo imposible por guiarlo y salvarle la vida a cada rato. Calipso, la ninfa marina que se enamora locamente de Odiseo y lo mantiene retenido en su isla por muchos años. Agamenón, el legendario líder supremo de los ejércitos griegos durante la guerra y hermano de Menelao. Menelao, el poderoso rey de Esparta, hermano de Agamenón e iniciador de toda la guerra de Troya después del rapto de su esposa Helena. Helena de Troya, la hermosa mujer que desató la guerra de Troya. Muy importante, las deidades que mueven los hilos desde arriba. Poseidón, el dios del mar y antagonista de Odiseo. Y es que el Odiseo lo hace enojar y desata las peores tormentas del océano para que nunca pueda regresar. Zeus, el rey del Olimpo, el juez definitivo que va a decidir si Odiseo merece volver con su familia o morir en el intento. Ahora sí, ¿estás listo para ver la Odisea? Guarda este video para que te refresque la memoria unos días antes y me cuentas qué tal te pareció una vez que la veas.
2: Oh, se lee en el libro.
3: Estoy emocionada.
7: Sí, se lee en el libro.
3: Estoy emocionada.
4: Quiero verla.
2: Sí, necesito una persona que no ha leído esta obra y se va directo a la película, de verdad no le va a entender.
3: Queda muy, muy, muy confundida.
2: Ah, Zeus. Puedes saber qué hace Zeus. Agamenón, el otro, no va a enlazar, digamos, ¿no?
3: Sí, y aparte he escuchado muchos TikTokers que han sido invitados a premieres de La Odisea y han dicho de que sí, tenés que tener algo de base o leer un poquito al menos o conocer algo de la historia del trasfondo, porque si no te vas y te podés perder. Y claro, te quedas así como, y esto, y lo disfrutas más. O sea, le agarras más a la historia si sabes ya algo del trasfondo de los personajes, o te has leído el libro, o sabes acerca de los relatos, de los cuentos que hay alrededor de la Odisea, ¿no? Y estos dioses de la mitología griega.
2: El libro tiene mucha fantasía, ¿no? Tiene mucha historia, fantasía, personajes, todo. Y es extenso. Cosa que no lo van a poder reflejar en una o dos horas de película.
3: Casi tres horas, 2:52, wow. Es larga.
2: La película solamente es para que lo que imaginaste se pueda hacer un poco más real, ¿no? Pero ya vos tuviste que haber leído el libro e imaginarlo, ¿no?
3: Sí.
2: Si vas directo a ver la película, un cíclope, vas a decir, oh.
3: O sea, también, no sé, mire, siento que es una experiencia diferente, pero sí va a ser más enriquecedor si es que ya vas con las bases construidas, digamos, para ver esta película. Pero una película por su cuenta igual tiene que saber manejarse. Así la gente no sepa nada del trasfondo, así que veremos qué pasa. Y aquí está La Odisea, tiene una secuencia extendida de terror. Ya los críticos han hablado y han dicho de que por primera vez Christopher Nolan, en lo que va de su carrera cinematográfica, se ha animado a hacer una secuencia de terror. Porque Christopher Nolan nunca ha hecho hasta el momento terror en sus películas. Y ya tenemos aquí en La Odisea la primera vez que está intentando este nuevo género en una secuencia. No en toda la película, pero en una secuencia que dicen que es terror. Y mira que me llama la atención ver qué más sucede en esta película. Hay personas que han quedado muy emocionadas.

0: lo vas a ver más real, o sea, te causa otra emoción, una emoción diferente, ¿no? Vas a poder saber si el cíclope te lo imaginaste como es un cíclope.
1: O cómo lo imagina este director, digamos. ¿Cuál es la visión que él tiene de diferentes escenarios?
2: Puede ser.
1: De la obra. Esperemos qué pase.
0: Tengo mis reparos con el director por Elena de Troya.
2: Ya lo habíamos hablado anteriormente.
0: La maldición de Elena de Troya era que era la mujer más hermosa que le traía complicaciones a todos, digamos, pero, ¿no? Por la belleza que ella tenía.
2: Sí,
0: es una
2: pero
0: maldición.
2: Nunca se supo de cómo era.
0: Es que es un cuento mitológico, nunca se sabía.
1: No, las apariencias de ninguno, digamos.
0: De nadie. Ni del cíclope siquiera. Un cíclope solamente sabía que tenía un ojo al medio.
1: Pueden mencionar algunas cosas, pero no. O sea, al final es como vos te lo imaginas.
0: Exacto.
1: Y bueno, así se lo imaginó el director. ¿Y quién le va a discutir?
0: Aquiles, digamos, el tremendo luchador que prácticamente solo ganó la guerra y que obviamente el talón de Aquiles que le llegó una flecha y por eso murió ahí. Pero era tremendo guerrero. Y salió la película Troya, donde te lo pusieron a Brad Pitt fisicudo en su mejor época, luchando, saltando, así estilo Jackie Chan con una espada. Entonces,
1: ese Aquiles.
0: Entonces tu mente dijo, ese es el guerrero Aquiles real, porque tampoco se sabía cómo era el guerrero Aquiles real. Ahora te pusieron a otro guerrero Aquiles, uno delgadito.
1: Lo interpreta una mujer.
0: Una mujer.
1: Una actriz, sí, una actriz buenísima.
0: Solo falta
1: Por eso igual han habido críticas.
0: Solo falta que a la película de La Sirenita, que se llama Abril, pongan un hombre, ¿no? Sí. Abril es para ambos. Aquiles supongo que también.
1: Ahora
2: entiendo esa frase, eres mi talón de Aquiles.
0: Claro.
1: Sí.
0: El punto débil del guerrero, del mejor guerrero de Troya, digamos.
1: No,
0: Aquiles.
1: O sea, es tan increíble la historia de Aquiles.
2: Ya.
1: Sí, ¿de dónde sale eso?
2: Muchos dichos
1: y frases salen de mitología griega y uno de esos es la historia de Aquiles. Porque Aquiles era invencible, todo el mundo estaba escrito por los dioses antes de su nacimiento que él iba a ser el mejor guerrero.
0: Claro, era mitad dios, ¿no? Estaba predicho que iba a ser el mejor guerrero.
1: Sí, todo el mundo le temía desde que nació, todos sabían que Aquiles iba a ser el mejor guerrero. La única debilidad era su talón.
0: Claro.
2: ¿Por qué?
0: Que el talón de Aquiles.
1: Bueno, no existe un porqué. En realidad simplemente los dioses hicieron que esa sea su debilidad.
2: Ah.
1: Y por
0: así
1: eso
0: como
1: murió.
0: La caballera de Sansón, talón de Aquiles.
1: Y por eso murió.
2: Ah.
1: Porque le dieron una flecha.
2: Gracias, chico.
1: O sea, pudieron apuntarle en cualquier lado. Pudo morir de tantas formas, pero murió así. Porque esa era su debilidad.
2: Eres mi talón. Ah, qué frase. Ahora sí, ya. Voy con todo.
1: Ya entendí eso, entendí todo.
0: Ahora, recién cuadró todo.
2: Es que yo había escuchado a personas mayores decir esa frase.
0: Mi talón de Aquiles.
2: Sí, escuchás.
0: Mi punto débil.
2: Así a mi tío, digamos, decir. Y yo no entendía, pero sí me gustó la frase.
0: Claro, y no se refieren a algo físico también, porque en el talón de Aquiles era algo físico. Se refieren, digamos, mi debilidad, digamos.
2: Por
0: la Coca-Cola,
2: eso.
0: Mi talón de Aquiles, digamos.
2: Por eso.
0: El café, mi talón
2: de Aquiles.
0: A
2: eso había escuchado decir así como claro, físicamente mi debilidad. Y yo decía, ¿de dónde saco esa frase? Pero ya.
0: ¿Quién será Aquiles?
1: ¿Quién será Aquiles y por qué su talón?
2: Igual yo sí quedé pensando una vez.
0: ¿Será que usaba taco y se le rompía
1: cada
0: rato?
1: ¿Será que pasó?
2: Algo por ahí.
0: Bueno, aquí está un parte de la historia. Las secuencias son impresionantes y la comparativa más nombrada es la de la trilogía del Señor de los Anillos.
1: Han comparado esta película con El Señor de los Anillos.
2: No la he visto.
0: ¿Por qué?
1: Eso no lo sé, lo voy a saber cuando la vea. Pero los críticos han dicho eso.
0: Esta parte de ese hueco en el mar y el barco cayendo ese hueco y llevándolo a otra isla desconocida ocurre en la obra. Entonces han tenido que hacerlo así, digamos. No creo que hayan querido imitar al Señor del Anillo algo, ¿no?
1: No. No es una imitación, pero han comparado más o menos el estilo que tiene la película con El Señor de los Anillos. Porque es una película épica, que tiene tantas cosas, tanta mitología, ¿no? Que interpreta, que muestra monstruos, dioses y todo. Y han hecho una comparativa con El Señor de los Anillos para dar referencias también.
0: Ya.
1: Y destacaron los críticos las actuaciones de Matt Damon, que es Odiseo, el protagonista, Anne Hathaway, que es Penélope, la esposa de Odiseo, y Robert Pattinson. Han destacado mucho la actuación de Robert.

0: Robert Pattinson aquí.
1: De Robert Pattinson, muy difícil sacarse el traje de Iron, de Spider-Man.
2: De
0: Spider-Man.
2: No, de Tom
0: ¿Qué
2: Holland.
0: ¿Qué estás diciendo
2: Holland?
0: Yo?
2: La mente, ¿no? Me lo imaginaba.
0: Nunca me había imaginado a Robert Pattinson con Spider-Man.
2: Mi mente estaba carburando igual.
1: Pero muy difícil que él se saque el traje de Spider-Man y verlo en otro papel, digo, ¿no?
0: ¿Quién? Tom Holland.
2: Tom Holland.
1: Sí, y el otro, el papel del vampiro, no siempre lo va a reconocer el vampiro, digo, ¿no?
2: Sí, sí.
1: Matt Damon, bueno, ese es tremendo actor, entonces puede hacer lo que sea.
0: Pero Robert Pattinson ha impresionado, mire, porque han destacado de todo el reparto estas tres actuaciones también.
2: Le comento
1: de
2: que...
1: Anne Hathaway, sí, digamos. No, ella sí, se la ha visto en
0: una
1: toda
0: genia,
1: clase
0: una
1: de...
0: Capa.
2: Ella sí.
1: ¿Han visto esa película donde ella tiene cáncer?
2: No.
1: Una de sus primeras películas.
2: Yo vi una vez,
0: tal
2: donde
0: vez sí.
2: Creo que era
0: no
2: ella
0: recuerdo.
2: Que actuaba, era como que, no recuerdo el nombre de la película, pero actuaba de bruja.
1: Esa es otra.
2: Y su cuerpo de ella era deforme, o sea, sí, o sea, era normal, pero cuando ella entraba en el papel de bruja era deforme su cuerpo.
1: Ah, es otra.
2: Y ahí
1: no
2: me
1: visto.
2: Sorprendió.
0: ¿Tantas películas que tiene?
2: No me recuerdo el nombre, pero me sorprendió mucho la actuación de cómo actuaba de mala y todo eso.
0: No,
2: o sea,
0: es
2: a ella el papel que se la ve, se la puede adaptar.
1: Sí. En cambio, nuestro amigo Spider-Man va a ser muy difícil. Sí, porque yo lo conozco por los gestos. He visto otras películas de él y
0: ¿quién?
1: Siempre lo veo como
0: Tom
1: Spider-Man.
0: ¿Tom Holland?
1: Uh-huh. Siempre lo veo como Spider-Man.
0: Ah, ya, de Tom Holland. No sé, tendría que ver aquí. Tendría que verla aquí para ver qué tal. Robert Pattinson, sí, yo sé que él la rompe porque he visto la película que salió hace un año, dos años, de que era Mikey 17. Y ahí él tenía que actuar como con múltiples personalidades.
1: No la vi.
0: Y esa película es alucinante. La actuación de Robert Pattinson en Mikey 17 es alucinante.
2: Yo la verdad,
1: vi en Batman y lo vi en drama.
2: ¿En Batman
0: En el
2: sale?
0: Drama. Sí, uh-huh. él es uno de los
1: Batmans. Sí, él dijo que lo hacía mal el Batman, nunca más iba a actuar en su vida, dijo.
2: Uh-huh. Yo, la verdad, como dice Luis, no se lo imagina uno. Cuando yo no había visto la película de Batman, donde sale Robert Pattinson, la verdad no. Lo vi en drama y le comento que sí, uno lo ve y se idealiza que es el vampiro que uno conoció. Pero me sorprendió mucho la actuación y creo que sí puede rendir en esto.
0: No, es muy buen actor, es muy buen actor. En Mikey 17 a mí me dejó así. Muy buena actuación.
1: Ahora, Matt Damon.
0: Matt Damon igual, actorazo.
1: Ha hecho de todo este.
0: Sí,
1: entonces, no hay que...
0: un actor muy versátil.
1: Él es el que le pone el feeling a esta película.
0: Es el protagonista.
2: No he visto ninguna película de él.
0: Es el protagonista.
2: No he visto ninguna película de él.
0: Seguro ha visto.
1: Artísimas, a ver.
0: Seguro ha visto y
1: de
0: y
1: todo.
0: No,
2: tal
0: no lo
2: vez,
0: ubica.
2: Pero no sé. Recién estoy empezando este mundo de las películas.
1: Ahí está, él es Matt Damon, está mucho más mayor, obviamente. Uh-huh. De joven actuaba de
0: querido
1: todo.
0: Querido Odiseo.
1: De policía.
2: Actúa de Odiseo, aquí él es el...
1: El principal.
0: Él es el protagonista.
2: Wow.
1: Va a estar buenísima
0: la película.
1: Va a estar
0: buena, tiene buenas críticas, muy elogiada, dura casi 3 horas y dice que se la disfruta, uno se emociona igual, uno se deja llevar con la historia envolvente que tiene. El estilo de Nolan para hacer esta adaptación igual lo han destacado mucho. Nolan reconoció...
1: Yo voy a ir con mi filtro de qué pasó con Elena.
0: No vaya así, tiene que
1: es
0: ir
1: que es muy difícil.
0: ¿Por abierto
2: qué?
0: A las
2: explique
0: posibilidades.
2: Explique por qué. Si no hay razón
1: uno lee la obra y uno pues imagina cosas, ¿no?
0: Cada quien imagina lo que quiere imaginar. Ahí está.
1: Entonces,
0: y si el director
1: y
0: la
2: frase
1: y
2: del día.
1: Cuando ve a Aquile, hasta se me cae la película tal vez cuando ve a Aquile.
0: No.
1: Tiene que ser muy buena actuación de la actriz para que conserve
0: igual,
1: el level.
0: De todas formas, la película no va sobre Aquile. Aquile saldrá pues un ratito en algunas escenas. No es pues esa relevancia que debería tener, digamos, Aquiles en otra película. Esta película se centra en Odiseo. Saldrá Aquiles, saldrán otros personajes igual, pero no tienen ese peso fuerte.
1: Sí, pero me la puede tumbar la película entera.
0: No, ya eso ya es usted y
1: sus
0: barreras mentales.
1: La mataron la película, pero no, hay que verla. No, le vamos a dar esa oportunidad.
0: Ya.
1: Pero ya está entrando con punto en contra.
0: Yo llego así dispuesta a que la película me guste o me disguste. Voy a llegar así, preparada para todo.
1: Otra persona que está llegando. Tremendo gesto para este artista.
3: ¡No!
2: ¡Ay!
3: ¡Yo también quiero! ¡No puede ser! ¡La gracia de Dios está aquí! ¡No lo sé! Escucharte me alivió el corazón.
1: ¡Ay, no! Si yo no voy a su concierto, ojalá vaya a mi casa.
4: Ninguna batalla se pierde.
3: Quiero mucho a Dios.
4: Me conmovió mucho tu historia,
5: Soy una mamá con tres hijos, con dos pequeñas que vivo sola. Soy una mamá soltera que vive mucho por ahí. Y quiero sanarme, quiero estar bien para poder ver crecer a mi hija.
1: Terrible, ¿no?
4: Dalo por hecho. Dalo por hecho.
5: Dios sabe mi corazón. Y sabe lo que siente y sabe lo que yo siento por todo.
1: Qué bueno, ella está delicada de salud, teme, ¿no?, por continuar la vida para poder acompañar a sus hijas. No puede ir al concierto, pero a él se le apareció ahí en la casa, ¿no?, para poder darle fuerzas. Muy importante lo que hizo.
2: Qué bonito.
1: Unas palabras a veces te salgan de un profundo lugar donde estás mal, y más aún si tu artista favorito te llega, ¿no?
2: Ay, sí.
0: Qué bonito.
4: Bueno, nada, quiero que esté muy...
1: Qué bueno. Esperemos que le dé muchísima fuerza. Para continuar,
0: seguramente
1: obviamente.
0: Le dio fuerza.
2: Me gusta cuando los artistas hacen este tipo de gestos con sus fans.
1: Regala, sí.
2: Siento que de un millón o de unas personas así, de tantas personas, somos escuchados.
1: Exacto. Bueno, llegamos al final. No tenemos que despedir ya más.
2: Así
1: nos encontraremos mañana a las 4 de la tarde.
0: Así es, nos vemos. Mañana regresamos con más noticias, muchas más cositas. Mañana regresamos, retornamos con el Mundial. Se vienen partidazos igual y aquí estaremos listos para comentarlos, para traerles muchas cosas de las cuales hablar también. Así que descansen y mañana regresamos con toda una programación repleta de información.
1: Exactamente. Hasta mañana, Dani.
2: Así es. Mañana nuevamente en una nueva programación. Día jueves con ustedes. Gracias por acompañarnos siempre. Nos volvemos a encontrar en una nueva programación. Cuídense, disfruten, descansen un poquito de esto del mundial igual, porque sé que andan alteraditos ahí. Así que mañana, nuevamente, mañana un nuevo día, una nueva programación. Cuídense.
1: Exacto. Hasta mañana, chicos, chicas. Se portan bien. Que le pasen bonito. Chau, chau.

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